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Muy buenos días, señoras, señores, amigos radioyentes. Les damos la bienvenida a las emisiones locales de Radio Castell. La emisión que corresponde al día 25 de septiembre de 2026. Y aquí estamos para ofrecerles el programa Por fin es viernes.

La balada romántica en español tiene nombres propios, voces que nos conmueven con la primera nota. Escuchamos esta música lírica, romántica y baladas eternas para empezar el programa.

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Abrimos la hoja del almanaque. En la página del día 25 de septiembre, que nos dice que es el 245, ducentésimo cuadragésimo quinto día del año en el calendario gregoriano. Quedan 120 días para finalizar el año. Para la jornada astronómica de hoy, los datos calculados para Escastell son los siguientes. El sol sale a las 7 horas 33 minutos. Se pone a las 19:35. Por tanto, duración del día, 12 horas y 2 minutos, aproximadamente. 2 horas después del equinoccio de otoño. La luna sale a las 18:54, se pone a las 18:55, hora local, saliendo justo antes del atardecer por el horizonte este. Se pone a las 6:04 del sábado 26 de septiembre. Fase casi llena, 96,5% de iluminación. La antesala del plenilunio, lo que ocurrirá al día siguiente, 26 de septiembre. Clima astrológico general del día, tónica general, prudencia, concreción y paciencia. Es un día adecuado para consolidar proyectos, organizar asuntos financieros o familiares y evitar la impulsividad. Excelente para revisar presupuestos, cerrar temas pendientes y negociar con serenidad. Y en cuanto a relaciones, es un día idóneo para escuchar activamente, aclarar malentendidos con templanza y fortalecer los lazos afectivos desde la honestidad y el agradecimiento.

La previsión del tiempo para hoy es de intervalos de nubes y claros a lo largo de la jornada, sin probabilidad de precipitaciones. Cero lluvia. Temperatura máxima alrededor de 29 grados en las horas centrales del día, mínima cercana a los 20 durante la noche y el amanecer. La sensación térmica, ligera sensación cálida por la tarde, alcanzando los 29-30 grados. Viento moderado de componente este, con velocidades de 15 a 20 km hora y rachas máximas que pueden alcanzar los 30 en la costa. Humedad y mar. La humedad relativa moderada y mar tranquila a marejadilla en la bocana del puerto de Mo y la costa este.

Son las 9 de la mañana y 43 minutos. Santoral del 25 de septiembre. Hoy San Fermín de Amiens, obispo y mártir. San Cleofás, discípulo de Emaús. San Finbar, obispo y patrono de Cork, Irlanda. San Aniano de Auxerre, obispo. San Solemnio de Chartres, obispo. Y San Lupo de Lyon, obispo. Felicitamos a cuantos celebran hoy su santo, su onomástica, su cumpleaños o cualquier otro. Cualquier otro evento, deseándoles que pasen un día muy feliz.

El 25 de septiembre destaca en la historia mundial y la cultura popular por acontecimientos, nacimientos relevantes y celebraciones globales. Vamos primero con los acontecimientos históricos relevantes. 1513. El explorador español Vasco Núñez de Balboa divisa por primera vez el Océano Pacífico, al que bautiza como el Mar del Sur. 1789. El Congreso de los Estados Unidos aprueba las 12 primeras enmiendas a la Constitución, 10 de las cuales se convierten en la célebre Declaración de Derechos. 1808. Durante la Guerra de la Independencia Española, se constituye la Junta Suprema Central en Aranjuez. 1828. Simón Bolívar sale ileso de un intento de asesinato en Bogotá, conocido como la Noche Septembrina. 1956. Entra en servicio el TAT-1, el primer cable telefónico transatlántico entre Europa y Norteamérica. 1957. En los Estados Unidos, los llamados Nine of Light Rock, 9 estudiantes afroamericanos, ingresan por primera vez a un instituto público para blancos escoltados por el ejército, hito de la desegregación racial. 1973. Es asesinado el líder sindicalista argentino José Ignacio Rucci, hecho trágico que marcó la historia política del país. Y en 1991, firma de los acuerdos de paz de El Salvador entre el gobierno y la guerrilla FMLN en la sede de la ONU en Nueva York.

Nacimientos destacados. William Faulkner, 1897, escritor estadounidense y premio Nobel de Literatura. Dmitri Shostakovich, 1906, célebre compositor de música clásica y pianista soviético. Michael Douglas, 1944, y Catherine Zeta-Jones, 1969. Los reconocidos actores de Hollywood, esposos en la vida real, comparten la misma fecha de nacimiento. Pedro Almodóvar, 1949, cineasta y guionista español, referente del cine internacional.

Mark Hamill, 1951, actor estadounidense famoso por interpretar a Luke Skywalker en Star Wars. Will Smith, 1968, actor y productor cinematográfico. Y Rosalía, en 1992, cantante y compositor.

Añadir también que hoy es el Día Mundial del Farmacéutico, instituido por la Federación Internacional Farmacéutica para reconocer la contribución de los profesionales de la salud en la mejora del bienestar público. Y también es el Día Internacional de la Ataxia, jornada dedicada a la concienciar sobre esta condición neurológica que afecta a la coordinación motora.

principales titulares de la prensa de hoy. En la prensa nacional destacan negociaciones por el decreto de la vivienda. El gobierno busca cerrar apoyos contrarreloj, concediendo incentivos y deducciones fiscales a propietarios a petición de Junts. Sumar rechaza estas concesiones en el seno de la coalición. Visita institucional de Pedro Sánchez a EFE a Estados Unidos. El presidente del gobierno interviene en la Universidad de Harvard defendiendo la gestión ejecutiva frente a las acusaciones de la oposición. Mercado laboral, propuesta desde la oposición para ampliar el límite legal de horas extraordinarias en el marco de reformas de flexibilidad laboral. Urbanismo e impuestos. Aprobado definitivamente el proyecto urbanístico del suroeste madrileño, proyectado como el mayor desarrollo residencial de Europa, con más de 50.000 viviendas. Fiscalidad y donaciones. Confirmación de las exenciones en el IRPF para mayores de 65 años que donen su vivienda habitual.

En el diario Menorca leemos que el Consell de Govern de la illa, des de Lazaret, la presidenta del govern i los consellers celebran su reunión ordinaria del Consell de Govern en el Lazaret, en el puerto de Mahón, marcando la agenda política regional de la isla. Incendio de vehículos en Ciutadella. Intervención de los bomberos del Consell e instructores de la Policía Nacional para, de madrugada, tras calcinarse un ciclomotor en un aparcamiento de Escamivell. El fuego afectó a un turismo adyacente. Últimas noticias de Menorca. Sector del taxi, paro convocado ante la congelación de las tarifas del servicio en la isla. Gestión de playas y turismo. Creciente preocupación social e institucional por la falta de mediciones sobre la masificación en las playas de Menorca durante la temporada estival. Vivienda e infraestructuras. El Gobierno anuncia un plan especial de inspecciones en materia de vivienda tras registrar solo 6 sanciones en 2 años en la isla, mientras que el precio de los nuevos alquileres supera los 1.000 euros mes. Paralelamente, se confirma que las 250 nuevas viviendas sociales previstas en Menorca se destinarán con prioridad a residentes. Política municipal y puntos urbanos. Ciutadella. Llorenç Ferrer encabezará la candidatura del PSOE a la alcaldía para las elecciones de 2027. Ferrerías, ha aprobado un incremento del 36% en la tasa de basuras, que pasará a adaptarse según el censo de empadronados. Asmijorn, luz verde a la reforma del club de jubilados con un presupuesto de 300.000 euros. Es Castell, convocatoria vecinal en Cala San Esteve para el 6 de octubre, tras las recientes protestas de la plataforma local. Sucesos y seguridad. Detención a de 3 personas por el robo de perfumes y tabaco en la tienda del aeropuerto de Menorca. Avances de la Policía Nacional tras la detención de un agente de seguros a por presunta estafa y falsedad documental. Sanidad y vigilancia epidemiológica. La Consellería de Salud refuerza los protocolos de vigilancia en el archipiélago balear tras detectarse 4 casos del virus del Nilo en Menorca. Conexiones y subvenciones. Aprobada la subvención para 229 viajes de jubilados menorquines dentro del programa Inserso, con escala en Palma. Sector energético y de carburantes. Las estaciones de servicio exigen medidas ante la actualización impositiva, advirtiendo del impacto en los costes del carburante a partir de octubre.

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Pasamos al resultado de los sorteos. 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Y el obituario: han fallecido María Ángeles Pons Marqués, viuda de Joan Jover Anglada. Va a morir cristianamente el día 24 de septiembre de 2026 a la edad de 95 años. El funeral tindrà lloc avui divendres dia 25 a la iglesia de Sant Esteve a les 13 hores, Ciutadella. També mos ha deixat Juan Ponsetí Mercadal. Falleció cristianamente el día 23 a la edad de 85 años. El funeral tendrá lugar hoy día 25 a las 13 horas en la iglesia de Sant Lluís. Descansen en paz.

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Son las 10 de la mañana y 9 minutos. 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

0: Son las 10:30, momento en que vamos a escuchar la novela de la mañana. El cielo que nunca vi, capítulo 200.
1: Llegó la mañana siguiente. Susana se trasladó al hotel de Lucía desde muy temprano con su equipaje y partieron rumbo a Grecia.
2: Susana, ¿qué le parecieron las críticas sobre Lucía?
3: No me tomaron de sorpresa porque ya las esperaba.
2: Así pasará en Grecia y también en España. Lástima que no tengas más tiempo, Lucía, para recorrer otros países.
3: Yo también lo lamento, pero debo estar lo más pronto posible en México.
2: Yo te capisco. El asunto del tuo padre te tiene preocupada, pero no debes angustiarte. Todo se resolverá favorablemente para él.
3: Ojalá, Hugo.
2: Bueno, Lucía, por el momento quiero que disfrutes de Grecia. Sé que todo lo que verás en este grande país te encantará.
3: He leído sobre Grecia y su historia. Siempre deseé conocer todo lo que encierra.
4: Igual digo yo. Y de veras que he venido muchas veces a Europa, ¿eh?
3: No sé por qué jamás visité Grecia.
2: Es que tenía que hacerlo en la nuestra compañía. Así estaba escrito.
3: Pues sí, tal vez tiene razón, Hugo.
2: Bene, pronto arribaremos a esa hermosa ciudad de Atenas y tendremos tiempo, mientras se realiza la exposición, para recorrer las islas. Es fascinante.
3: Lo sé. Cada isla encierra una leyenda, un pasaje mitológico diferente. Te gustará, Lucía. Te gustará mucho más de lo que piensas.

0: al fin llegaron a Atenas. Rápidamente se instalaron en un lujoso hotel. Poco después se reunieron en el lobby y fue Hugo quien dijo:
1: ¿Cómo están? ¿Cansadas?
2: Pues la verdad no. ¿Y tú, Susana, qué dices?
3: Lo mismo que tú, Lucía.
1: Entonces saldremos ahora mismo para la Acrópolis. ¿Qué dicen?
2: Ay, que para luego es tarde.

0: Y así salieron los tres rumbo a las ruinas de la Acrópolis de Atenas, muestra palpable de la gran cultura griega.
1: Lucia, Susana, vení qua. Miren toda esta grandeza.
2: Ay, de verdad que es para enmudecer.
3: Hugo, ¿puedes hablarme un poco de este sitio?
1: Claro, claro, Lucia. En las ciudades griegas construían siempre este tipo de recinto, por lo regular en las partes más altas. Este contiene los restos de los principales templos construidos desde los tiempos mesénicos hasta los del Imperio Romano. Sus elementos más notables, con las entradas, el Templo de la Victoria o Atenea, y como ven, el Partenón, en cuyo friso esculpió Fidias. También estaba el teatro y el santuario de Dionisios.
2: ¡Ay, qué maravillosa civilización!
3: ¡Qué cultura y qué época!
1: Oh, tienen razón al hablar así, Lucia. Y aquí la prueba de todo ello. Grecia y sus ruinas retando al tiempo, inmutables, retando a la vida misma. He aquí el maravilloso recuerdo de la su gloria.

0: Y así continuaron disfrutando de toda aquella majestuosidad de antaño que se mostraba ante sus ojos. Caía ya la tarde cuando abandonaron las ruinas. Ya de regreso al hotel, fue Hugo quien dijo:
1: Lucía, Susana, domani mismo comenzaremos nuestra travesía por el mar Egeo.
2: Ay, yo estoy puestísima. No me importa madrugar.
3: Digo lo mismo.
1: Bene, bene. Mañana, domani a las 6, saldremos a recorrer las islas. Todo lo haremos con calma, para que no se les escape un solo detalle. Además, hay islas donde efectúan tradicionales fiestas en esta época del año. El pueblo griego es alegre, franco, sincero.
2: Y su música incita a bailar.
1: Oh, pues bailaremos, Susana. Bailaremos.
2: Hugo, esa travesía por mar la haremos en...
1: En el yate particular de un buen amigo griego.
2: Oh, Dios mío, no vaya a decirme que es el yate de Onassis, porque no se lo creo.
1: No, no, Susana. Ese señor Onassis que ha mencionado también es un grande amigo mío. Pero ahora no se encuentra en Grecia, ¿eh? Iremos en el yate de otro amigo, también muy importante.
2: Ay, tendré que pellizcarme para creerlo.
3: Entonces, ¿qué diré yo, Susana?
2: Ay, Lucía, es que todo esto es como el sueño de una hermosa novela llena de emociones y romanticismo.
1: Grecia tiene mucho de romántico. E incluso sus leyendas nos hablan de amores, de guerras famosas, de hechos que aún hoy siguen siendo actuales. Como la famosa leyenda de Teseo y el Minotauro. Tutto lo hizo Teseo per amore.
3: Ya llegamos, Hugo, pero puedes seguir contándonos en el hotel. ¿Te parece?
1: Por mi parte, encantado.

0: Los tres entraron al hotel y se sentaron en un apartado rincón del lobby. Ahora fue Lucía quien dijo:
1: Bien, te escuchamos.
2: Pues, posiblemente voy... Han leído algo de esto, pero de cualquier forma, siempre es fascinante. Teseo era el hijo, el filio del rey Egeo de Atenas. Todos los años desde Atenas enviaba doncellas que sacrificaba al Minotauro, engendro mitad toro y mitad uomo, que habitaba en el laberinto situado en la isla de Creta. Aquel año, entre las doncellas que serían entregadas al Minotauro, estaba Ariana, hija de Minos, a quien Teseo amaba. La doncella que entraba al laberinto jamás salía viva, por lo cual Ariana entregó a Teseo una madeja de hilo que ató a su tobillo, introduciéndose así al famoso laberinto. Teseo siguió el hilo, rescató a Ariana y dio muerte al temido Minotauro. Oh, pero ahí no termina todo. El padre, su padre, el rey de Atenas, llamado Egeo, había convenido con el suo hijo que cambiara el color de las velas de su barca si había vencido al Minotauro. Teseo olvidó hacerlo, y el suo padre se lanzó a las aguas creyendo que su hijo había perecido. Desde entonces se le dio a ese mar el nombre de Mar Egeo.
1: Muy interesante lo que cuentas, Hugo.
2: Toda Grecia está llena de historias mitológicas. Además, es la cuna del grande teatro. Allí, en las ruinas de la Acrópolis, llevan a cabo las representaciones de obras clásicas de los autores inmortales de la Grecia. Eurípides, Esquilo, Sófocles. Hombres que vivieron eternamente a través de su grandeza literaria.
1: Me gustaría ver una de esas representaciones.
2: Tendremos la oportunidad, Lucía. No te preocupes.
3: Sería estupendo ver representada una de esas famosas obras clásicas en plena Acrópolis. He visto teatro griego, pero aquí como que tendría un sabor más auténtico.
2: Ah, claro, claro. Electra, por ejemplo, o el Orestes de Eurípides. Los hermanos que victimaron a la sua propia madre.
1: Continúa, Hugo. Me gusta oírte hablar de todo eso.
2: Pues, Electra fue casada por la sua madre con un... humilde, rusticano, campesino, ¿capisca? Siendo sí. Que era la hija del rey Agamenón. La madre de Electra y su amante dieron muerte al rey al su regreso triunfale de Troya. Electra vio todo eso. Orestes, el suo filio, fue echado del reino, arrojado. Así pasó el tiempo. Orestes regresó y junto con la su hermana Electra mataron a aquella que les dio la vida. Todas esas grandes obras fueron inspiradas en los poemas de Homero. Leyenda, fantasía, realidad. Solo podemos decir que todo parece vivir eternamente en el mundo.
3: Sí, son obras realistas, humanas. Cosas que pueden pasar en cualquier época.
2: Como Edipo, el rey que huyó de una profecía y fue directamente al encuentro de ella. A ese sitio quiero llevarlas. Delfos. Oh, es un lugar... que antes visitaban los antiguos, porque ahí estaba situado el famoso oráculo de Apolo, donde la pitonisa decía el futuro a todos los que consultaban el oráculo. Fue un grande centro religioso en la antigüedad. Mediante excavaciones arqueológicas se han descubierto ruinas de los templos de Apolo y Atenea, un teatro, un estadio, innumerables estatuas y obras que enriquecen el actual Museo de Delfos.
1: Sí, hay mucho que ver en Grecia. Tenía razón, Hugo.
2: Para conocer en verdad el cuore de este popolo, tendríamos que pasar aquí mucho tiempo, Lucía.
1: Te aseguro que será en el futuro.
3: Bueno, yo creo que ahora debemos descansar, Lucía.
1: Sí, sí, tienes razón. Nos veremos a la hora de la cena, Hugo.
2: Yo solo lamento que José no esté todavía con nosotros.
3: Según veo, a él le toca quedar siempre rezagado.
2: Pues sí, se quedó resolviendo el traslado de las obras de Lucía.
3: Pues bien, me daré un buen baño y después comeré opíparamente.
2: La comida griega es exquisita, Susana.
3: Eso he oído decir. Y la verdad no quiero irme de Grecia sin conocer al menos lo más que pueda.
1: Nos veremos más tarde, Hugo.
2: Pueden llamarme a la mía habitación cuando estén listas.
1: Así lo haremos. Hasta luego.
2: Hasta luego.

0: Lucía y Susana subieron a la habitación que ocupaban. Fue Lucía quien cerró ahora la puerta, permaneciendo por un momento pensativa. Susana la miró intrigada, preguntándole:
1: ¿Qué pasa, Lucía? ¿En qué piensas?
2: En todo lo que Hugo me cuenta. Y en el tiempo que permanecí ignorante.
1: Pero nunca es tarde para aprender.
2: Sí, sí, es cierto.
1: ¿Sabes? Me parece que nuestra estancia en Grecia será muy agradable. Hay mucho que ver por aquí.
2: Tienes razón.
1: Oye, eso de irnos en un yate particular y todo es como vivir una película de puros millonarios.
2: Hugo tiene una posición y está muy relacionado en toda Europa.
1: Ya lo veo. De Onassis y todo.
2: Lo más importante es su trato, su sencillez.
1: Sí, Lucía, todo un señor. Por eso se lo dije a Javier, sin titubeos.
2: Susana, ¿tú crees que venga a Grecia?
1: Ay, mira, Lucía, ya sobre Javier, pues no me atrevo a decirte nada. Tal vez me lo encuentre al doblar una esquina o en un restaurante. Quizás se regresó a México, como le dije que hiciera, o...
2: Yo puedo pasar junto a él sin darme cuenta de quién se trata.
1: Bueno, Lucía, por el momento es mejor así, ¿no crees?

0: Sí, posiblemente tenga razón. Si lo conociera, quiero decir, si supiera cómo es su rostro, pues...
1: Estaría siempre a la expectativa. No, Lucía, tú estate tranquila. Yo hablé mucho con Javier y me parece que pude calmarlo un poco.
0: ¿En qué sentido?
1: Pues en todos. Él no duda sinceramente de ti. Sabe la clase de mujer que eres.
0: Bien, es mejor que descansemos un rato porque mañana hay que levantarse muy temprano.
1: Así es. Y te juro que estoy emocionada, ¿eh? ¿Quién iba a decirme que conocería todo el Egeo en yate?
0: Bueno, tú todavía tenías más probabilidades que yo. Yo, viviendo desde que nací en aquella miserable barriada. No, ni siquiera llegué a pensarlo nunca. Hubiera sido risible.
1: Pero no imposible. Y la prueba es que estás aquí, disfrutando como millonaria de todo esto.
0: Sí, un sueño hecho realidad.

0: Eran cerca de las 9 de la noche cuando Susana y Lucía se reunieron con el conde en el restaurante del hotel. Este las recibió con una sonrisa. Después las ayudó caballerosamente a sentar mientras decía:
1: Lucía, Susana, yo tengo el itinerario del nuestro paseo por las islas. La primera que tocaremos será Creta. Y nos tocará también presenciar las fiestas de verano. ¿Qué les parece?
2: Hugo, ambas estamos fascinadas con todo.
3: Hasta que se me hizo bailar griego.
2: ¿Sabes hacerlo, Susana?
3: Ay, no te preocupes, aprenderé.
1: Bene, bene. Aquí está la carta. ¿Qué prefieren cenar?
3: A ver, a ver. Ay, Hugo, ¿por qué no escoge usted el platillo? Con seguridad conoce muy bien la comida griega.
1: Claro, con molto piaceri. Camarero.
4: Sí, señor.

0: Y así continuó la cena entre proyectos de futuros paseos. Terminando la misma, fue Susana quien dijo:
1: ¡Ay, exquisito todo, Hugo!
2: ¿No gustaré otra copita de coñac?
1: No, por favor. Con las que tomé en París tendré para un año.
3: Ándale, Susana, no tengas pena.
1: No es pena, Lucía, sino precaución. Mañana tenemos que madrugar.
3: Pues brindemos por ese maravilloso viaje que emprenderemos los tres.

0: así llegó el día siguiente y con él aquel paseo que prometía ser tan interesante.
1: Andiamo y ya partimos.
2: Ay, ojalá y no me mareé. Jamás he viajado en barco, aunque resulte increíble. Siempre preferí el avión. Ay, ya nos alejamos de la costa.
1: Mira qué hermosa se ve la ciudad desde aquí.
2: Nunca olvidaré esto, Hugo.
1: También me tendrás en los tuos recuerdos.
2: ¿Y cómo olvidar a quien se ha portado en forma tan fabulosa?
1: Oh, mi querida Lucía, yo solo he buscado la forma de que te diviertas, de que el tiempo transcurra en forma amena para ti.
2: ¿Y lo has conseguido?
1: Me agrada oírtelo decir.
2: Hugo, usted ha viajado mucho, ¿verdad?
1: Oh, un poco.
2: Lucía me ha dicho que conoce nuestro país.
1: Oh, claro, un lugar lleno de atractivo.
2: ¿Y cuándo piensa regresar?
1: Pues, le había dicho a Lucía que posiblemente viajara con ella a México.
2: Bueno, pues sí, sí está bien, aunque esta época del año no es por allá muy agradable. Llueve mucho.
1: Oh, la lluvia es hermosa, Susana. Ah,
2: claro, claro que sí, pero no mucho en países tropicales o semitropicales. Por ejemplo, en México cuando llueve, llueve de verdad. Tanto que no se puede salir a la calle en días. Y en Acapulco, ay, qué le cuento. Llueve, el mar se vuelve horrible y el mosquito ataca sin piedad a los turistas. ¿Por qué no ven invierno? Esa temporada sí es estupenda, se lo aseguro.

0: todo depende, Susana. Todo depende.
1: ¿Cómo de qué?
0: De los míos asuntos. Yo tengo varios negocios y todos ellos descansan en verano. Aprovecharía por eso la ocasión para ir al suo país.
1: Bueno, ni modo. Yo solo le digo porque quiero que la pase de la mejor forma posible.
0: ¡Ey! Allá también podré contar con su agradable compañía, ¿cierto?
1: ¡Ay, por supuesto! No faltaba más. Estaré a su disposición, ya que no sé cómo corresponderle tantas atenciones.
0: Oh, no tiene por qué corresponderme, mente. Con saberla cerca de mí me bastará. Vos, ¿qué dices, Lucía?
1: Ay, ya sabes que podrás contar conmigo, Hugo.
0: Lo único que estará difícil será sacarte del tuo trabajo, de la tua labore. Tienes muchos encargos.
1: Es cierto, pero ya veré qué hago con mi tiempo.
0: Tal vez yo vaya a molestarte.
1: No, no digas eso, por favor, Hugo.
0: Es que tendrás molta labore.
1: Bueno, hablaremos después de todo eso con más calma, ¿no crees?
0: Como tú lo ordenes, Lucía. Pero miren, ya casi se pierde la costa.
1: ¡Qué rápido va este yate! ¡Y ni se mueve!
0: Tenemos la suerte de que viajamos por aguas tranquilas.
1: ¡Ay, el color del mar es maravilloso, intensamente azul!
0: Es que hace bono tempo y el cielo está despejado.
1: ¿A poco por aquí suelen haber ciclones?
0: No precisamente ciclones, pero sí tormentas de vez en cuando.
1: Ah, eso es otra cosa que nos pasa por allá. Los ciclones en esta época azotan con mucha fuerza y está lloviendo días y días. No, si le digo que debe ir a México en invierno. Ya verá cómo no se arrepiente.

0: a la tierra. Sí, Hugo tenía razón. Toda la isla se veía llena de adornos que hacían contraste con sus típicas construcciones pintadas de blanco y sus techos rojos. Al fin llegaron a una plaza donde se celebraba la fiesta.
1: Susana, Lucía, ahí está la grande fiesta de Greta. Miren cómo bailan alegres, contentos, olvidados de toda pena.

0: Y Susana, sin pensarlo dos veces, entró a la rueda de los bailarines.
1: ¡Lucía! ¡Ven! ¡Ese también, Hugo! ¡Ese es fabuloso!
2: ¿Qué dices, Lucía?
1: Pues yo...
2: Anda, Lucía. Antiamo, no lo pienses. Yo tampoco sé bailar el griego, pero seguimos la rueda.

0: tres bailaron confundidos con las gentes del pueblo, los nativos de la isla y otros turistas que también disfrutaban de aquel espectáculo.
1: Credo que debemos tomar algo. Miren, aquí hay vino, una botella de vino, por favor.
2: Bueno, así es que tengo. ¿Qué me lo voy a tomar todo?
1: Tenga cuidado, Susana, mucho cuidado, El vino de estas islas es muy fuerte.
2: Me sabe exquisita.
1: Y tú, Gia, ¿qué dices?
2: Lo mismo.
1: Pues brindaremos por Grecia y su pueblo.
2: ¡Salud!
1: Y sus camareros.

0: Y así continuaron paseando por la isla, conociendo, admirando, hasta que cayó la tarde.
1: Lucia,
2: observa el mare. Está tranquilo, tan calmo que parece un espejo.
3: Pero ahí en aquellos farallones sí hay oleaje.
2: Pero qui parece acariciar el agua, la arena.
3: ¡Ay, cuánta belleza encierra el mundo!
2: Así es, Lucia. Lástima que la vida sea tan corta, como un soplo, una suave brisa marítima.
3: Por eso hay que aprovecharlo. No dejar pasar el tiempo inútilmente.
2: Eso mismo digo yo siempre a Lucia.
3: Y como ves, trato de seguir tu consejo. Me divierto, disfruto.
2: Pero sin perder ese cierto aire de melancolía, de nostalgia, que pone un velo de tristeza en tu rostro.
3: No, no, Hugo, te aseguro que...
2: No, no, Lucia. No lo digas porque no voy a creerte. Sé que tienes una pena, una grande pena de amor que no te permite ser completamente felice, dichosa.
3: Bueno, Hugo, Lucía es muy joven aún.
2: Sí, y tiene tiempo de encontrar la verdadera felicidad.

0: Pero a veces esa felicidad la tenemos molto cerca y dejamos que se escape.
1: Creo que tiene usted razón.
0: Bueno,
2: no vamos a ponernos tristes todos. Hemos pasado un rato muy agradable y quiero que perdure.
0: Sí, si así lo deseas, volvemos a la fiesta, Lucía.
2: Ay, no, prefiero quedarme aquí un rato. Siempre añoré ver el mar así, como lo veo ahora. Saber cómo era, la dimensión de su grandeza, su color.
0: El mar es de las cosas más bellas que ofrece la naturaleza. ¿Te gustaría vivir aquí, frente a él, Lucía?
2: Creo que sí.
0: Pues si lo deseas, te regalo yo mi villa de Capri.
2: Oh, pero, por favor, ¿qué cosa se te ocurre?
0: No, las más lógicas. Yo tengo una villa frente al mar en Capri y quiero donártela, quiero regalártela. ¿Quién se opone a ello?
2: Yo.
0: ¿Por qué, Lucía?
2: Porque no quiero tu amistad, tu cariño para recibir regalos de ti.
0: Oiga eso, Susana. Escucha, amiga mía. Allá en Pompeya quise regalarle a Lucía unos pendientes de esmeraldas tan verdes como los suos ojos y tampoco quiso aceptármelos.
2: No, no lo sabía.
0: Susana, ¿qué hubiera hecho usted en el lugar de Lucía?

0: Risponda, Susana. ¿Qué hubiera hecho vos en el lugar de Lucía?
1: Pues verá, si usted lo hacía de buena fe, yo los habría aceptado.
0: Ya oyes lo que dice la tu amiga Lucía.
2: Sí, Hugo, pero Susana está en una posición diferente.
0: ¿Te refieres a que aún estás casada con ese homo?
2: No, a que tú me amas.
0: ¿Y eso qué importa? Yo solo quiero tener atenciones contigo. Demostrarte que voy hacia ti por un camino limpio, recto. Lucía, si conocieras mi villa de Capri, quedarías fascinada.
2: Hugo, yo no vivo en Europa. Debo regresar a México.
0: Pero todo puede ocurrir, ¿eh? Tal vez retornes muy pronto. O quizá no te vayas.
2: Debo irme, Hugo.
0: Yo lo sé, pero siempre un homo enamorado se aferra a una esperanza.
1: Eso mismo digo yo, Lucía. Siempre existe una esperanza en la vida.
2: Sí, Susana, entiendo.
0: Lucía, ¿por qué antes de que te vuelvas a la América no visitamos esa villa de Capri, eh?
2: Hugo, tengo mi tiempo justo para...
0: Yo lo sé. El problema de tu padre te tiene molto preocupada.
2: Y también debo resolver otras cosas.
0: Sí, tu situación legal.
2: Exacto.
0: Susana, vos es una grande amiga de Lucía.
1: Sí.
0: Quiere su felicidad, ¿verdad?
1: Por supuesto.
0: Entonces, ¿por qué no parla detalladamente con ella? ¿Por qué no le ayuda a analizarlo todo?
1: ¿A qué todo se refiere?
0: Precisamente a eso. A la sua situazione. Lucia, non posso permanere molto tempo vivendo a través de un ricordo, de una añoranza.
1: Hugo, yo che más quisiera che Lucia encontrara la verdadera paz, la dicha.
0: Ella es molto joven. No ha vivido realmente. Es una ragazza. Pero su niñez en forma triste. Y ahora... Ahora se presenta ante la oportunidad de cambiar en forma radical.
1: Sí, me doy cuenta.
2: Hugo, a veces deseamos hacer algo y no podemos.
0: No querer es no poder.
2: No, en el corazón no se manda, Hugo.
0: Pero tampoco debemos permitir que el cuore nos mande a nosotros. Que nos haga lanzarnos por una pendiente, por ejemplo.
2: Sí, entiendo.
0: Entonces, Lucía, ¿por qué no regresamos a Roma y...?
2: Hugo, te prometo que no me desligaré de ti. Que te hablaré en cuanto resuelva mi situación en México.
0: Lucía, ¿es cierto eso?
1: Lucía no miente nunca, Hugo.
0: Sí, por eso la quiero, la amo. Porque es una dona diferente a todas las que he conocido.
2: Tú también eres un gran hombre, Hugo.
0: Soy simplemente eso. Un homo. Un homo que te adora, Lucía.

0: Susana miró por un instante a Lucía, a Hugo. Comprendía la difícil situación por la que pasaba Lucía. Hugo Bertini le ofrecía todo. Algo tentador, como la realización de un milagro para la exciega. Ante el pesado silencio, fue Susana quien se atrevió a decir:
1: Lucía, Hugo, lo que va a pasar, pasará. Si Lucía tiene destinado venir a Europa, quiero decir, regresar, regresará. Le aceptará su villa y entonces...
2: No quiero engañar a Hugo, Susana. No sé lo que pueda pasar en México.
3: Lucía, y yo solo te pido una cosa. Que pienses bien. Que no caigas rendida en los brazos de aquel que te abandonó con el solo hecho de decirte unas tiernas parolas. Medita en el mundo que tienes por delante. En todo lo que puedes vivir a mi lado. Aparte de darte mi más hermoso amor. Yo no quiero aventuras contigo. Nunca las he pretendido siquiera.
2: Eso también lo sé, Hugo.
3: Yo solo pretendo de ti convertirte en la mía esposa. Compartiré contigo mi título, todo lo que poseo y mi vida misma.

Bueno, i ara llegirem un article de na Neus Canyelles que du per títol La verdad se fue al cielo. Y diu: dijeron que antiguamente se fue la verdad al cielo. Tal la pusieron los hombres, que desde entonces no ha vuelto. Son versos del gran Lope de Vega, publicados en 1632 en La Dorotea. Lope, que fue un hombre de grandes excesos en todos los sentidos, escribió estas soledades para hablar de la vida lejos de la corte, de las envidias y ambiciones que en aquellos años, como siempre, eran muchas. Él prefería la vida sencilla, su propia soledad, y criticaba la soberbia, así como la necesidad de los que necesitan constantemente la aprobación de los demás. A mí estos versos siempre me gustaron, y además son universales en todas partes y en todas las épocas. La mentira ha ido saliendo a flote y dirigiendo numerosas empresas, incluso a sabiendas. Ahora mismo, sin ir más lejos, se nos está advirtiendo desde todos los frentes de que vayamos con mucho cuidado, que estemos alerta, porque cada vez cuesta más distinguir entre la verdad y la mentira. Puede que al escuchar estos versos nos sintamos un poco aligerados, ya que a pesar de las mentiras, el mundo sigue andando. ¿Hasta cuándo? No lo sabemos. Pero una ración doble de mentiras, más o menos, no nos hará perder el rumbo del todo. Una sesión parlamentaria actual es una lucha sobre la verdad y la mentira. Lo sabemos porque apenas se dice otra cosa. Usted miente más que habla. Pues usted es un mentiroso del copón. Y así todo el rato. Nosotros, inocentemente, esperamos que alguien haga algo, lo que sea, pero que se haga algo. Y no hay manera. Hay mentiras, bulos, que se notan más, y otras que son más difíciles de cambiar.

conquistar. ¿Es lo de Ceuta una invasión o una crisis humanitaria? ¿Va a presentar el gobierno los presupuestos antes de fin de año? ¿Sí? ¿No? Ah, ya se verá. Si los inmigrantes fueran rubios, ¿habría este debate? Seguramente no, afirmó Rufián el otro día. ¿Esto es verdad? Yo diría que sí. Aquí lo sabemos de sobra. Los rubios están por todas partes. Llegan en tropel, pero nadie dice nada. ¿Cómo van a decir la verdad si la verdad se fue al cielo hace 4 siglos, o bastantes más, y todavía no ha vuelto? Neus Cañellas. La verdad se fue al cielo. Continuamos nuestro viaje con éxitos que cruzaron fronteras europeas durante la década de los 60 y 70.

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Vamos a hablar ahora los idus de septiembre. Los idus de septiembre corresponden al 13 de septiembre en el calendario romano. En la antigua Roma, los idus eran días buenos, de buenos augurios, que marcaban el ecuador de cada mes, coincidiendo originalmente con la luna llena. Mientras que en marzo, mayo, julio y octubre caían el día 15, en septiembre y los meses restantes se celebraban el día 13. A nivel cultural y literario, la expresión los idus de a menudo evoca una atmósfera de conspiración, cambios drásticos o días de juicio, heredada de los trágicos e históricos idus de marzo, en los que fue asesinado Julio César. Por esta razón, diversos analistas políticos, periodistas y escritores utilizan los idus de septiembre como título para describir crisis institucionales, giros políticos o efemérides compactantes ocurridas durante este mes. ¿Cómo dividían el mes los romanos? Calendas, nonas e idus. El calendario romano no contaba los días del 1 al 30 de forma lineal, sino que a medida el tiempo hacia atrás, tomando como referencia tres lunas o días clave de cada mes. Las calendas, calendae, marcaban el primer día de cada mes y coincidían originalmente con la luna nueva. De aquí deriva la palabra calendario. Las nonas, nonae, eran el día 5, y en la mayoría de los meses, incluido septiembre, pero caían en el día 7 en marzo, mayo, julio y octubre, correspondían a la fase de cuarto creciente. Los idus eran el día 13, en la mayoría de los meses, incluido septiembre, pero caían el día 15 en marzo, mayo, julio y octubre. Indicaban la noche de la luna llena. Para decir qué día era hoy, los romanos calculaban cuántos días faltaban para la siguiente fecha clave. Por ejemplo, el 12 de septiembre se llamaba el día antes de los idus de septiembre. Pues esta curiosidad de los idus de septiembre. Subimos ahora el ánimo con castañuelas, ambiente de verbena y tradición castiza.

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1: Hablando de los idus, eventos históricos ocurridos un 13 de septiembre a lo largo de la historia. El día de los idus de septiembre ha sido escenario de grandes acontecimientos militares, religiosos y políticos. En el año 509 a.C., consagración del templo de Júpiter, Óptimo Máximo. En los primeros idus de septiembre de la República, se consagró el templo más importante de Roma, en la colina del Capitolio, dedicado a la tríada capitolina, Júpiter, Juno y Minerva. Desde entonces, cada 13 de septiembre, se celebra el banquete sagrado, el Epulum Lovis. Año 81 de nuestra era. Muerte del emperador Tito. Fallece el emperador romano Tito, famoso por inaugurar el Coliseo y gobernar durante la erupción del Vesubio. Fue sucedido inmediatamente por su hermano Domiciano. En 1598, muerte de Felipe II. Fallece el rey Felipe II de España en el monasterio del Escorial, cerrando una de las épocas más influyentes del Imperio Español. Año 1923, golpe de Estado de Primo de Rivera. En España, el general Miguel Primo de Rivera encabeza un golpe de Estado militar que derroca al gobierno constitucional e instaura una dictadura con el visto bueno del rey Alfonso XIII. Y año 1993, acuerdos de Oslo. Yasser Arafat, líder de la OLP, y Yitzhak Rabin, primer ministro israelí, se dan un histórico apretón de manos en la Casa Blanca tras la firma de los acuerdos de Oslo, buscando la paz de Oriente Medio. No lleva servida molt, tío.

Bueno, bienvenidos al Super Rato con Cristóbal Obregón, Silver Top. Eso era Taken, tomado de Francis Monkman. Y esto es Lady Day y John Coltrane de Gil Scott-Heron.

This is Lady Day and John Coltrane de Gil Scott Heron. Y pues aquí estoy otro viernes, día 25 de septiembre. Gracias por escuchar estos Radio Escastel en el 103.4 FM. También en internet en Radio Garden, aquí desde el Rubí del Mediterráneo. Radio Menorca, desde Menorca. Y esto es el viernes 25 de septiembre, el super rato con Cristóbal Obregón, el aprendiz de Ruiseñor. Pues sí, encantado de estar aquí. Aún pega el sol. Tenemos libros de poesías aquí, pero más música de momento, pido. Estos puras costas de Old Saints. Pure Shores.

esas puras costas de musical de All Saints, todas santas y puras costas. Y ahora un poco de cachondeo con Loving You Has Made Me Bananas de Guy Marx. Amarte me ha vuelto loco de Guy Marx.

Esas Guy Marks y Lavigne has made me bananas. Amarte me ha vuelto loco. Sí, señor, eso pasa en la vida. Pasa de todo en la vida. Y esto es 8 Ball de Underworld.

It's just allow me to destroy you there, Tommy Mandel. Y pues muy bien aquí con poesía. Eso era Heartbeat de Buddy Holly. Antes, después, Allow Me to Destroy You, Déjame Destruirte de Tommy Mandel. Y para empezar, Anywhere the Wind Blows de Southern Pacific, Pacífico Sur. Alzó la pierna de cansancio. Bebió, le dio cuerda y la muñeca se detuvo ante Bater. Oh, excelencia, almacén de cortesía, señor nuestro, hijo del señor de los árabes. Conoces todos los prodigios y si preguntáramos a otro, no respondería. Te ha recibido danzando o alzado la pierna de cansancio. Poemía de Al-Mutawi. Esto es Barry Manilow y Mandy.

Eso es el sol de Texas de Curran Bean y Leon Bridges. Y esto es Poker Face de Lady Gaga, un poco de fashion.

Poker Face, cara de póker. De Lady Gaga, la sensación de los años del siglo XXI. Esto es Caballo de los Sueños, un poema de Pablo Neruda, Chile. Innecesario viéndome en los espejos, con un gusto a semanas, a biógrafos, a papeles, arranco de mi corazón el capitán del infierno. Establezco cláusulas indefinidamente tristes. Vago de un punto a otro, absorbo ilusiones, converso con los astres de sus nidos. Ellos a menudo con voz fatal y fría cantan y hacen huir los maléficos. Hay un país extenso en el cielo con las supersticiosas alfombras del arco iris y con vegetaciones vesperales. Hacia ahí me dirijo, no sin cierta fatiga, pisando una tierra removida de sepulcros un tanto frescos. Yo sueño entre estas plantas de legumbre confusa.

edad raptora. Yo rompo extremos queridos y aún más aguardo el tiempo uniforme, sin medidas. Un sabor que tengo en el alma me deprime. ¿Qué día has sobrevivido? ¿Qué espesa luz de leche compacta, digital, me favorece? He oído relinchar su rojo caballo desnudo. Sus sin herraduras y radiante atravesó con él sobre las iglesias. Galopó los cuarteles desiertos de soldados. Y un ejército impuro me persigue. Sus ojos de eucaliptos roban sombra. Su cuerpo de campana galopa y galopa. Yo necesito un relámpago del fulgor persistente. Un deudo festival que asuma mis herencias. Bueno, un poco surreal, un poco una locura ese poema de Pablo Neruda.

Eso se, right, dilo correctamente, de Nelly Furtado. Sí, la Nelly Furtado, que como canta la tía, wow. Esto es I Love It. Me encanta I Love It, de Icona Pop y Charli XCX.

I love it. The Icona Pop y Charlie XTX. Y estos Genie in a Bottle de Christina Aguilera.

Genie in a Bottle, Genio en la Botella de Christina Aguilera. Y esto es Feel Good Incorporated de Gorillaz y De La Soul.

Esos got caught in Amsterdam. Nos pillaron en Amsterdam. Pues sí, esto es Radio Escastel en el 103.4 FM. Y pues aquí estamos otro viernes, día 25 de septiembre. Aún hace mucho calor, sí señor. Vale la pena ir a bañarse en el mar, seguro que es muy divertido. Yo, Cristóbal Obregón, Silvertop. En el super rato preparándoos para el fin de semana. Un saludo a Orlando, Ángela. Y esto es Evan Finds the Third Room. Evan encuentra el tercer cuarto de Curran Bean. Ahora mismo lo pongo. Os recuerdo que estáis escuchando a Cristóbal Obregón, trovador de perlas, aprendiz de ruiseñor, rosa del paraíso. Esto es Evan Finds the Third Room, de Curran Bean.

Bueno, aquí estamos, el rato del el super rato. Ahora tenemos que llegar al fin del fin de semana, el fin del fin de semana. Y bueno, ahora estos A Groovy Kind of Love de Phil Collins.

groovy kind of love that Phil Collins, Un Amor Bueno. 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Esto es Harvest Moon de Neil Young.

Harvest Moon de Neil Young ahí. Y estos nos pasa a todos, nos hacemos viejos. Neil Young también. Ahora voy a hacer un poema de Pablo Neruda. No, quizás un poco más fácil. Pone las gafas. Déjame sueltas las manos y el corazón déjame libre. Deja que mis dedos corran por los caminos de tu cuerpo. La pasión, sangre, fuego, besos. Me incendia llamaradas, trémulas. Ay, tú no sabes lo que es esto. Es la tempestad de los sentidos doblegando la selva sensible de mis nervios. Es la carne que grita con sus ardientes lenguas. Es el incendio. Y estás aquí, mujer, como un madero intacto. Ahora que vuela toda mi vida hacia cenizas, hacia tu cuerpo lleno como la noche de astros. Déjame libre las manos y el corazón, déjame libre. Yo solo te deseo, yo solo te deseo. No es amor, es deseo que se agosta y se extingue. Es precipitación de furias, acercamiento de lo imposible. Pero estás tú, estás para dármelo todo y a darme lo que tienes a la vast tierra viniste, y como yo para contenerte y desearte y recibirte.

Hombre viejo, de Neil Young, Old Man. Y esto es Heart of Gold, corazón de oro, de Neil Young.

Heart of Gold, de Neil Young. Pues sí. Esto es Cristóbal Obregón. Esto es Radio Escastel, el rato del... El super rato. Con poemas de Pablo Neruda. Arte poética. Entre sombra y espacio, entre guarniciones y doncellas, dotado de corazón singular y sueños funestos, precipitadamente pálido, marchito en la frente y con luto de viudo, furioso por cada día de vida. Hay para cada una agua invisible que bebo soñolientamente y que todo sonido que acojo temblando, tengo la misma sed ausente, la misma fiebre fría, un oído que nace, una angustia indirecta, como si llegaran ladrones o fantasmas, y en una cáscara de extensión fija y profunda, como un camarero humillado, como una campana un poco ronca, como un espejo viejo, como un olor de casa sola en la que los huéspedes entran de noche, perdidamente ebrios. Y hay un olor de ropa tirada al suelo y una ausencia de flores, posiblemente de otro modo, aún menos melancólico, pero la verdad, de pronto, el viento que azota mi pecho, las noches de sustancia infinita caídas en mi dormitorio, en el ruido de un día que arde con sacrificio, me pide lo profético que hay en mí, con melancolía y un golpe de objetos que llaman sin ser respondidos. Hay y un movimiento sin tregua y un nombre confuso.

Gurambín y tiempo, time. Y pues ahora son las 2:42. Esto es, this must be the place. Esto debe de ser el sitio de Talking Heads.

Pues sí. El colesterol. Pues sí, ahora son las 2:50, pues 10 minutos nos quedan. Y esto es otro poema de Pablo Neruda, aquí en Radio Euskaltel. Estos desesperadamente despede. La paloma está llena de papeles caídos, su pecho está manchado por gomas y semanas, por secantes más blancos que un cadáver y tintas asustadas de su color siniestro. Bueno, esto, poema corto, necesitamos. Esto se llama La Tercera Residencia, es un vals. Yo toco el oído como pecho diurno, yo sin cesar, de ropa en ropa vengo, durmiendo lejos. No soy, no sirvo, no conozco a nadie. No tengo armas de mar ni de madera, no vivo en esta casa. De noche y agua está en mi boca llena, la duradera luna determina lo que no tengo. Lo que tengo está en medio de las olas, un rayo de agua, un día para mí, un fondo férreo. No hay contramar, no hay escudo, no hay traje. No hay especial solución insondable, ni párpado vicioso. Vivo de pronto y otras veces sigo, toco de pronto.

Eso es la boa, la boa de la Sonora Santanera. Y esto es Levitando de Dua Lipa y Da Baby.

Eso es Levitando de Dua Lipa. Y pues se me perdió la cadenita, ¿sabes? Y me tengo que ir a casa ahora porque se me perdió la cadenita, sí. De la Sonora Dinamita. Y con esto nos vamos hasta el domingo con el Rato del Buen Gusto, ¿por qué no?

sido un placer estar aquí con poemas de Pablo Neruda. Estas son las alturas de Machu Picchu de Pablo Neruda, premio Nobel. Del aire al aire como una red vacía, iba yo entre las calles y la atmósfera llegando y despidiendo. En el adventimiento del otoño, la moneda extendida de las hojas, y entre la primavera y las espigas, la que es el más grande amor, como dentro de un guante que cae, nos entrega como una larga luna. Días de fulgor vivo en la intemperie de los cuerpos, aceros convertidos en, al silencio del ácido. Noches deshilachadas hasta la última harina. Estambres agredidos de una patria nupcial. Alguien que me esperó entre los violines encontró un mundo como una torre enterrada, hundiendo su espiral más abajo de todas, las hojas de color de ronco azufre, más abajo, en el oro de la geología como una espada envuelta en meteoros. Hundí la mano turbulenta y dulce en lo más genial de lo terrestre. Puse la frente entre las olas profundas, descendí como gota entre la paz sulfúrica y como un ciego regresé al jazmín de la gastada primavera humana.

Se me perdió la cadenita de la sonora dinamita. Bueno, y esto es el fin del programa hasta el domingo. Que tengan una gran semana. El domingo a las 2, Cristóbal Obregón, trovador de perlas. Aprendices Ruiseñor, gato negro del bosque. Hasta un abrazo, Ángela, Orlando, los amigos. Chao.

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0: 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I bueno, anem a recordar aquest poema, curt poema, que en poques paraules diu moltes coses com això. Para ser grande, sé entero. Nada tuyo exageres o excluyas. Sé todo en cada cosa. Pon cuanto eres en lo mínimo que hagas. Así la luna llena en cada lago brilla porque vive alta. Fernando Pessoa.
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1: ¿Qué es disgusto de verdad, te lo digo?
2: ¿Qué te pasa, María Rosario?
1: ¿Qué es esta señora, yo?
2: La Mari Carmen, ¿no? Es que hay que joderse, tío. ¿Dónde están los patriotas ahora? ¿Dónde están los de la banderita? Los de España primero, porque que yo sepa, Mari Carmen no me suena a mí a rusa. Es una señora española, ¿no?
1: Estamos perdiendo la humanidad, tío. Esta mujer toda su vida pagando un alquiler. Y ahora viene un fondo de estos, ¿cómo es? Águila Carroñero. ¿Cómo?
2: Buitre, un fondo buitre, María Rosario. O sea, me parece fatal que lo llamen fondo buitre, ¿sabes por qué? Porque es que han hecho los buitres mal. Los buitres son a pez carroñeras, se comen a los animales muertos. Estos hijos de perras se comen a los vivos, se comen a los vivos por los pies, si hace falta. Va a montar un... ¿cómo se llama eso? Un Airbnb de esos de mierda.
1: ¿Y dónde está el gobierno? ¿Dónde está? ¿Me puedes explicar?
2: Ni está ni se le espera a tu amigo Pedrito, ahora mismo, ¿eh? Bueno, no hablemos del Ayuntamiento de Madrid y de la Comunidad de Madrid, porque es que les daba yo así con... O sea, es que me meten en la cárcel a mí, fíjate lo que
1: ¿y
2: tengo?
1: ¿Y la policía, Charito? La policía no está para cuidarnos.
2: Servir y proteger. ¡Ja! Me descojono.
1: Ya lo decía mi madre. Poderoso dinero, don caballero. ¿Era así?
2: Creo que no, María Rosario, pero te hemos entendido, yo creo, perfectamente.
1: Porque es que se creen con la... impunidad de comprarlo todo. Se creen que con dinero, mira, le diga, ah.
2: Claro, lo mismo te compras un juez que un niño, ¿no?
1: Claro.
2: Claro. O sea, que de verdad, qué asco de gente que no tiene... O sea, luego nos hablan de valores y de patriotismo y de religión. Tócate los pies, Mariano. ¿Eh? ¿Cómo es eso de que tú quieres de refranes? A Dios dando con el mazo.
1: Dando.
2: Un mazo dando a Dios. A Dios le damos mazo. ¿Cómo es?
1: A Dios...
2: rezando.
1: Y con el mazo dando.
2: Pues eso, María Rosario, eso.
1: A mí esto se me queda grande. Se me queda grande.
2: María Rosario, a ti no se te queda grande. Tú lo único que tienes grande es el corazón. Se les queda grande a ellos, a todos.
1: Hombre, un poquito de empatía. Esa mujer saliendo en camilla. 87 años, de verdad.
2: Mira, justo ahora estaba viendo. ¿Tú viste todos estos youtubers? ¿Ves? Youtubers que ganan dinero despertando a mendigos que viven en la calle para obligarles a hacer cosas ridículas a cambio de dinero. Toda esta gente... ¿Eh? ¿No la mandabas a donde Mari Carmen y a Mari Carmen a que vivan en sus casas?
1: De verdad que sí. Charito, te lo digo. Mira que yo soy una persona optimista, que creo en la gente, pero a veces la gente me lo pone muy difícil, Charito, muy difícil.
2: Es que hay mucha gente dando asco por encima de nuestras posibilidades. ¿Sabes a mí lo único que me hace recuperar un poco la fe en el ser humano?
1: ¿Qué?
2: Tú.
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0: ¿Sabías que en los manantiales de la Sierra de Texcoco habitan pequeños seres capaces de llevarse la esencia de las cosas? Hoy te contaré sobre los aguaques. Cada tarde, don Mateo tocaba el violín junto a un manantial. Su nieta Elena lo acompañaba y aprendía una hermosa melodía, aunque siempre se equivocaba en las mismas notas. Una tarde, un relámpago cayó en el agua y sacudió la montaña. Cuando don Mateo intentó tocarlo, el violín no emitió sonido, no estaba roto. Algo le había arrebatado su música. Desde entonces, el anciano dejó de tocar y su alegría comenzó a apagarse. Una noche, Elena despertó al escuchar la melodía perdida. Parecía venir desde la profundidad del manantial. Al asomarse, una mano diminuta la arrastró entre las burbujas. Elena sintió que se encogía hasta llegar a un pueblo de casas blancas, de piedra, jardines, caminos y animales pequeñísimos. Sus habitantes tenían figura humana, pero eran tan pequeños como duendes y se alimentaban del aroma de semillas y frutas servidas en platos de barro. En el centro, una orquesta de aguaques tocaba la canción de su abuelo. Elena reconoció un violín idéntico al de don Mateo y quiso tomarlo, pero los aguaques le cerraron el paso. Entonces apareció la reina Xochitl.
1: El rayo nos trajo la esencia del violín. Ahora su música alegra nuestro mundo.
2: ¡Pero pertenece a mi abuelo!
1: Si logras maravillarnos con tu música, podrás llevártela.
0: Elena tomó el pequeño violín. Vigilada por cientos de ojos, comenzó a tocar. En casa, el instrumento de don Mateo repitió débilmente las notas, como si contestara su reflejo. El anciano despertó, lo tomó y siguió la melodía hasta el manantial. Elena llegó al pasaje difícil y volvió a equivocarse. Los dos violines callaron. Los aguaques murmuraron decepcionados y Xochitl le extendió la mano para recuperar el instrumento. Desde la orilla, don Mateo reconoció el error de su nieta. Tomó el arco, temiendo que su violín siguiera mudo, y tocó las notas correctas. El sonido atravesó el manantial. La niña recordó las notas, volvió a empezar y completó la melodía. Su abuelo tocó con ella desde la superficie y después se unieron los instrumentos diminutos. Al terminar, los aguaques estallaron en gritos de alegría. Xochitl sonrió satisfecha.
1: Te has ganado el derecho de recuperar tu música. Te dejaremos partir con una condición.
0: Cada año, cuando nuestros soplos traigan las primeras lluvias a la sierra, nos traerás una nueva canción. Tras prometerlo, Elena y el pequeño violín se envolvieron en luz y ascendieron entre las burbujas. Un instante después, la niña apareció junto a su abuelo mientras el resplandor entraba a su violín. Desde entonces, cumplen su promesa. Y con las primeras lluvias, los aguaques repiten desde las profundidades las nuevas melodías que abuelo y nieta tocan junto al manantial. ¿Sabías que los manantiales de la Sierra de Texcoco...

Mi abuela decía, el espíritu es el gran misterio de la vida, incomprensible para el cerebro humano, ya que es tan pequeño como grande es el universo y contiene la información de todo lo que ha sido, lo que es y lo que será. Es el conocimiento máximo y nacemos todos con él. Buscaba respuestas afuera, como si alguien más tuviera que explicarme quién soy. Mi abuela decía, escucha la palabra, espíritu. Yo la siento así. Espíritu es tu fuego. Con los años entendí que los seres humanos hemos intentado nombrar ese misterio de muchas maneras. Gran espíritu, Espíritu Santo, conciencia, luz. Pero quizás nos perdimos discutiendo los nombres y olvidamos sentir aquello que intentaban señalar. Mi abuela decía, puedes cambiarle el nombre al fuego, pero no puedes apagar lo que eres. Cuando se va el fuego del espíritu, nos morimos y nos quedamos fríos. Abuelita, creo que ahora entiendo. El espíritu no es una palabra que tengo que comprender. Es una chispa en el centro de mi corazón que tengo que recordar. El espíritu es el fuego de la vida, la esencia, la luz, la chispa, el origen de todo lo que es. Yo soy espíritu. Yo soy vida. Yo soy fuego. Anayahuaca. No es una palabra, es la vibración del espíritu.

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Dirigida per en Javier Calvo i en Javier Amorosí, los Javis, narra les vides interconnectades de tres hombres en tres èpoques distintes, 1932-1936, 1937 y 2017, unidos por el deseo, el dolor, los silencios heredados y una supuesta obra inacabada de Federico García Lorca. Las tres historias temporales son años 30, 1932-1936, un joven Carlos vive obsesionado con ingresar como socio en la tradicional, en el tradicional casino de Granada, pero rechazado mediante una bola negra debido a su homosexualidad, una práctica excluyente en la época que da título a la obra. Guerra Civil, 1937, que esta es la segunda época. Un soldado de banda franquista, Sebastián, interpretado por Guitarrita de la Fuente, tiene una misión de vigilar a un teniente coronel republicano herido y capturado, Rafael Rodríguez Rapún, interpretado por Miguel Bernardeu. Entre ambos surge un vínculo y un amor profundo que el militar del bando golpista se niega a reconocer abiertamente. Y este remomento es actualidad, entre cometas, 2017. Un joven llamado Alberto Carlos González recibe e investiga la herencia de su abuelo tras su fallecimiento, destapando secretos familiares del pasado, y conectando los enigmas de un fusilamiento y una identidad oculta. La película explora de forma coral cómo los traumas del pasado, la represión social y la falta de libertad para amar han repercutido de generación en generación en España. Y nada más escuchar aquest tema, que es diu La Nieve, interpretat per Guitarrita de la Fuente.

Todo lo que es valioso crece en el jardín del corazón. Yu Naosho. Las personas más bellas son las que me he encontrado, son aquellas que han conocido la lucha, conocido la pérdida y han encontrado su forma de salir de las profundidades. Estas personas tienen una apreciación, una sensibilidad y una comprensión de la vida que los llena de compasión, humildad y una profunda inquietud amorosa. La gente bella no surge de la nada. Elizabeth Kübler-Ross. Y Andrea Boniforti nos dijo: no busques ayudar a otro, solo ámalo. No busques mejorar el mundo, solo ámalo. No busques explicarte la vida, solo ámala. El acto de amor es y contiene todo. Ahí no opera el yo, su deseo, esfuerzo y error, sino la suprema inteligencia. Somos lo que amamos.

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